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Demuéstrale que se va a tener que poner más si te quiere volver a ver llorar. 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
2: Muy bien, Frangio, y sí, hoy vamos a estar hablando de algo que está acabando con nuestros matrimonios, con nuestras relaciones de pareja, que está arrasando con nuestro cuerpo, y es la impotencia sexual. Y hay miles de hombres que están siendo afectados por este mal. Y tú que me escuchas, si tú que me estás escuchando, estás siendo afectado por el fantasma de la impotencia sexual.
1: Ay, es cierto, José Vicente. Y si usted como hombre no tiene una buena erección, una buena potencia, entonces todo está mal. La mujer está insatisfecha. Usted como hombre comienza a perder su autoestima porque, imagínese, la vida sexual tiene un peso bastante fuerte en la relación. Y usted no puede pretender tener una relación sexual que dure de 2 a 3 minutos.
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2: Y lo peor, Frangio, es que el hombre comienza a fallarle a su pareja. Y entonces comienzan las justificaciones, que es el exceso de trabajo, que es el estrés. Pero la verdad es que el miembro no erecta como debería. La eyaculación dura 2-3 minutos. Imagínense, eso es frustrante, tanto para usted como para su pareja.
1: Sí, mi hermano, una relación sexual debe durar de 12 a 15 minutos. 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
1: Para que le haga, como dice José Vicente, para que le haga boom a su pareja. 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

0: de traer este espacio de salud masculina para ti. Estamos en vivo a través de la radio y lo que vamos a hablar hoy es increíble. Primero que nada, déjame saludarte, José Vicente, ¿cómo estás hoy?
1: Muy bien, Frangio, y sí, hoy vamos a estar hablando de algo que está acabando con nuestros matrimonios, con nuestras relaciones de pareja, que está arrasando con nuestro cuerpo, y es la impotencia sexual. Y hay miles de hombres que están siendo afectados por este mal. Y tú que me escuchas, si tú que me estás escuchando, estás siendo afectado por el fantasma de la impotencia sexual.
0: Ay, es cierto, José Vicente. Y si usted como hombre no tiene una buena erección, una buena potencia, entonces todo está mal. La mujer está insatisfecha, usted como hombre comienza a perder su autoestima, porque imagínese, la vida sexual tiene un peso bastante fuerte en la relación. Y usted no puede pretender tener una relación sexual que dure de 2 a 3 minutos.
1: Y sí, por eso hoy vamos a estar hablando del único suplemento que llegó para cambiarle la vida, así como lo escuchan. 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
0: Bienvenidos a este su programa, ¿cómo están en casa?
3: Bien, más o menos bien.
0: Hijo, deme su fecha de nacimiento, por favor.
3: 8 de febrero.
0: Bueno, hijo, aquí están apareciendo cosas extrañas alrededor suyo y una preocupación sobre todo por alguien que es de su familia, muy cercana, una persona ya grande. Yo me atrevo a decir que se trata de su padre.
3: Sí, así es. Es precisamente la preocupación de mi papá, porque ya tiene mucho tiempo de estar malo.
0: ¿Me da la fecha de nacimiento de él, por favor?
3: Él es del 29 de noviembre.
0: Bueno, hijo, yo estoy viendo a su padre muy mal, muy enfermo, pero no lo estoy viendo desde ahorita. Él viene hace mucho tiempo enfermo.
3: Sí.
0: Uno de los peores síntomas que él tiene es que no puede descansar, casi no puede dormir, tampoco puede comer.
3: Sí.
0: A él le noto fallas cardíacas. Hace 5 o 6 años él tuvo una deficiencia en su corazón.
3: Sí.
0: ¿Verdad que sí, hermano?
3: Sí, estuvo internado y cuando estaba internado por otras enfermedades, ahí le dio un infarto ahí en el hospital.
0: Bueno, yo le voy a decir, le voy a ser muy claro, mi querido amigo. A su padre le han hecho un trabajo, le han hecho un mal y no han estado jugando con él. Este es un trabajo de pura hechicería, de pura brujería. Es que la brujería puede causar infartos, aneurismas. En fin, depende de donde ataquen el cuerpo de la víctima, allí mismo le puede reventar un mal, ¿me comprende, hijo?
3: Sí.
0: O si no, vienen y se presentan un conjunto de males. Al mismo tiempo que no hay cuerpo que lo resista muchas veces. Por eso, su padre, la mejor prueba de esto es que su padre, aquí se le nota alrededor de la fecha de nacimiento, ha tenido presencias y contactos con seres de ultratumba. Aquí le marca que él ha sido asediado por espíritus raros, extraños, por cosas fantasmagóricas. ¿Él alguna vez le ha platicado este asunto, hijo?
3: Sí, hace muchos años que él...
0: Cuénteme, por favor, nárrenos bien detalladamente lo que él le dijo.
3: Hace muchos años que él era velador de una... de un lugar, de un centro de... donde se saca, se explota la piedra. Y ahí es una casa, él se quedaba a dormir ahí, dice... Me platicó que en una ocasión un ánima se le apareció en la noche y que le habló y pues nada más le dijo, no voltees y quiero que recemos un rosario porque yo ando penando, dijo, y nada más quiero que me acompañes, y que se puso a rezarlo con él, y en cuanto lo rezó, se desapareció aquello.
0: ¿Qué más?
3: Pues de ahí, decía él que anteriormente sí oía ruidos, está en ese lugar, pero hasta ahí ya nada más de eso es lo que le ha pasado, y pues ya él era un hombre fuerte, que no se doblegaba ante nada, muy trabajador, y de ahí para acá, pues... No considero que

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1: De ahí el peligro de que una persona se muera embrujada, ¿me entiende, hermano?
2: Sí.
1: Porque su espíritu queda, su ánima queda como esa que se le apareció a su padre, penando en el laberinto de una dimensión desconocida completamente, donde ni puede ascender a la cuarta, pero tampoco permanece en la tercera. Eso es un sufrimiento, ¿por qué? Porque tiene una carga negativa, una carga oscura y pesada, que no le deja proyectarse. De ahí el peligro que una mujer, que una persona, hombre o mujer, muera embrujado o embrujada. ¿Me entiende, hermano?
2: Sí.
1: Entonces lo que hay que hacer rápidamente es asistir a una entrevista personal y privada, hijo de Dios. Pero es importante que se haga el sacrificio y se lleve a su padre. Visitar al Internacional Fe y Esperanza para hacer como una especie de alianza con esas vibras nuevas, positivas, de luz. Con mucho gusto les esperamos en nuestra oficina.
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1: Atendemos una llamada en estos momentos. Bienvenidos a este su programa. ¿Cómo están en casa?
4: Bien.
1: Hijo, deme su fecha de nacimiento, por favor.
4: 28 de junio.
1: Bueno, hermano, aquí le está apareciendo, escúcheme muy bien, mucho movimiento en su energía, en su ser, debido a algo que usted realiza, su trabajo. Usted se vive moviendo de un lado para otro, viaja mucho.
4: Sí.
1: ¿Verdad, hermano?
4: Sí.
1: Aquí este 28 de junio se mueve demasiado, hijo. ¿Usted qué trabaja? Cuénteme.
4: Soy operador de trailers.
1: Claro, hermano, con razón, se viene moviendo de sur a norte, de oriente a occidente. Se presenta una nube oscura, un salamiento, hijo en su trabajo. Se ha ido como mal en el trabajo últimamente, ¿no?
4: Sí.
1: Cuénteme por qué razón, hijo.
4: Pues no, pues es que no puedo trabajar bien, ¿no?
1: Se siente mal usted, ¿no?
4: Sí.
1: Siente como si algo se le hubiera metido en su cuerpo.
4: Sí.
1: Y sobre todo en su mente, lo tiene distraído, malhumorado.
4: Exactamente.
1: Que usted no puede ubicar su energía, su mentalidad.
4: Ahí.
1: Se siente derrotado, deprimido. Usted siente a veces como pesimismo, como que ya no puede salir adelante. Y usted quiere y lucha, y viene el coraje, viene el resentimiento, y viene sobre todo ese mal humor.
4: Sí.
1: Y lógicamente, una persona a quien se le vaya la energía de esta manera, pues no le va a rendir el dinero, no le rinde su trabajo.
4: Sí.
1: Y tiene que andar mal con la esposa y en el hogar, y no le da el verdadero cariño a sus hijos. Aquí le marcan varios hijos. ¿Cuántos sí. tiene, hermano? ¿Tres o cuatro?
4: Cuatro.
1: Cuatro, ¿verdad? Que Dios se los bendiga y se los proteja. Hermano, aquí hay una envidia bastante extraña. Pero lo más raro de todo esto es que es un hombre y una mujer que a la vez le están haciendo un daño a usted, un trabajo. ¿Yo, hermano?
4: Sí.
1: Es una pareja. Por lo regular es un hombre o una mujer, ¿no? Pero aquí en su caso es una pareja la que le está haciendo daño, la que le está trastornando, la que le está alienando, la que le está alimentando el mal por dentro, para que usted fracase y sobre todo, un día esto es que tenga un accidente. Mucho cuidado con esto, hijo.
4: Sí.
1: Lo que hay que hacer para que evite una tragedia, para que evite estar mal en la casa, malhumorado, mal en su trabajo, mal con el dinero, es simplemente hacerse sacar el mal. Así como cuando a una persona la hieren, pongamos un ejemplo trágico de un balazo, y queda el plomo por dentro lastimando un órgano, ¿qué es lo que tiene que hacer? Ir donde el doctor, ir donde el médico, y él a través de una cirugía le extrae ese cuerpo extraño y maligno que está afectándole su cuerpo para que el cuerpo cicatrice y sane. De igual manera le ocurre a la persona que está embrujada, que está hechizada.

0: para evitar una tragedia, una desgracia, para que le rinda su dinero, para que se le componga la vida, pues lógicamente, hacerse sacar el mal, hacérselo retirar de personas expertas en la materia, que se lo saquen, que se lo muestren, ojalá delante del más incrédulo de la familia. ¿Oye, hermano?
1: Sí.
0: Para que a usted se le componga la vida, hijito de Dios. ¿De acuerdo?
1: Sí, está bien.
0: Cuando vaya a nuestra oficina, me lleva fotografía de su esposa y si quiere de sus hijos para hacer una checadita a ver cómo están ellos.
1: Sí, está bien.
0: Que Dios la bendiga, hijo.
1: Gracias.
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0: Bienvenidos a este su programa, ¿cómo están en casa?
4: Bien, bien, nada más yo quería saber de mi papá.
0: Debes la fecha de nacimiento suya en primer lugar, por favor.
4: A la mía es 11 de abril.
0: Debe la fecha de nacimiento de su padre, por favor.
4: 13 de junio.
0: Muy bien, entrando en materia aquí con su padre, le puedo decir que le veo una afección en los pulmones, en primer lugar. Lo veo con reumas y en ocasiones él no puede ni siquiera comer. Porque no le da apetito.
4: Sí.
0: Y cuando va a comer, que siente ganas, no puede. Siente una revoltura, algo extraño en el estómago.
4: Sí.
0: Algo como si tuviera un animal que le caminase de un lado a otro o de arriba para abajo.
4: Ajá, exactamente.
0: Y eso es lo que él dice, que ese animal inclusive como que trata de agarrarle y comérsele los intestinos. Ajá. Por eso él a veces se queja demasiado. ¿Me entiende, hermana?
4: Sí.
0: Y le voy a explicar una cosa bien importante, bien interesante.
4: A ver.
0: Su padre ha sido víctima de un trabajo oscuro, ¿yo, hermana?
4: ¿Sí?
0: Sí, su padre ha sido víctima de un embrujo, de un hechizo. Su padre, cuando usted desee y cuando él quiera, debe llevarlo a una oficina de alta parapsicología. Si quiere ir con nosotros, si quiere ir con nosotros, porque no obligamos a nadie. Le aconsejo, por favor, que lleve agua bendita y me lleva un recipiente grande, una especie de basílica, pero de cristal, de vidrio, para que él pueda arrojar ese animal que tiene, para que él no pueda vomitar y que ustedes lo vean. Porque cuando Fe y Esperanza enfrenta las fuerzas del mal, lo hace consciente, sin miedo, con la plena seguridad de que garantizamos nuestros trabajos. Por eso, nos gusta que vaya la familia, ojalá, aquellos familiares incrédulos, para que cuando asistan a un exorcismo, para que cuando estén presentes en un despojo, en una limpia científica, puedan ver y sus ojos hagan fe. Porque hemos venido también a este mundo a propagar la fe en Dios, la fe en el poder de la mente. Aquel que no tiene fe no se podrá curar nunca. Aquel que no tiene fe no podrá progresar nunca. Aquel que no tiene fe siempre será un fracasado en la vida. ¿Me entiende, hija?
4: Oh, sí.
0: Es muy importante que su padre asista a una entrevista personal privada, llevar agua bendita y ese recipiente para que él pueda arrojar esa malignidad, ese trabajo oscuro, ese embrujo, ese hechizo que le hicieron y que se convirtió en animal con vida propia. Cuídese mucho, que Dios la bendiga. ¿Alguna otra pregunta?
4: No, nada más esa por ahorita, gracias.
0: Bueno, que esté muy bien, hasta luego.
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0: Grato es para mí contestar una llamada en este instante y momento. Bienvenidos a este su programa. ¿Cómo están en casa?
6: Muy bien.
0: ¿Me da su fecha de nacimiento, por favor?
6: El 14 de mayo.
0: Ah, hija de Dios, la mala suerte la acompaña. Anda de la mano con usted la mala suerte.
6: Ajá.
0: ¿Verdad que sí?
6: Sí.
0: ¿Y también a su esposo?
6: Sí.
0: La acompaña la mala suerte. Deme la fecha de nacimiento de su esposo.
6: El 6 de octubre.
0: Pero yo estoy viendo a este hombre lejos.
6: Sí.
0: ¿Qué se fue a hacer por allá?
6: A trabajar.
0: A trabajar, ¿verdad?
6: Ajá.
0: Pero no le rinde el dinero a este pobre hombre.
6: No.
0: Ni a usted tampoco.
6: No, tampoco.
0: Y ese dolor de cabeza que le siento, hija, usted acompañándola a diario, qué martirio, por Dios.
6: Sí.
0: Le voy a decir, hija, la verdad. A ustedes los salaron, ¿oyó, hija?
6: Sí.
0: Están salados los dos.
6: Ajá.
0: Y es necesario que se lo hagan retirar lo más pronto posible antes de que ese dolor de cabeza se le convierta en algo peor.
6: Sí.
0: Y antes de que su esposo sufra un accidente de trabajo o algo negativo, porque no le veo buen futuro a él en este momento.
6: Ajá.
0: Y es muy interesante que usted asista a una entrevista y me lleve fotografía de su marido.
6: Sí.
0: ¿Oyó, hija?
6: Sí.
0: A usted nada le sale bien ni a él tampoco.
6: No.
0: Todo le sale en contra.
6: Uh-huh.
0: Dinero no le rinde, de una y otra enfermedad, problemas a toda hora, en fin.
6: Sí.
0: Lo que una pareja salada padece cuando está siendo víctima es porque les han hecho un trabajo bastante fuerte, bastante extraño, ¿yo, hija?
6: Ajá.
0: ¿Usted va a llevarme un Santo Cristo pequeño de madera?
6: Sí.
0: Agua bendita.
6: Ajá.
0: Y la foto de su esposo.
6: Sí.
0: ¿Está bien?
6: Ajá.
0: Y yo con mucho gusto le voy a quitar esa sal, esa mala suerte, ese trabajo oscuro.
6: Ajá.
0: Para que ustedes alcancen el éxito y la felicidad. Y es más, le voy a dar ahorita un número de suerte.
6: Sí.
0: Su número de suerte. El suyo, no el de su esposo, el suyo.
6: Ajá.
0: 4113.
6: Sí.
0: 4113 es su número de suerte.
6: Ajá.
0: Y le voy a dar el número de suerte de su esposo.
6: Sí.
0: 6515. 6515, el de su esposo.
6: Sí.
0: No se lo vuelvo a repetir nunca más en la vida.
6: 4115.
0: El de su esposo.
6: Sí.
0: Y ya le dije el suyo, no lo puedo repetir, porque si no se le daña la suerte.
6: Sí.
0: ¿Oye, hija?
6: Ajá.
0: Que Dios la bendiga. No se le olvide el Santo Cristo de madera, agua bendita y la foto de su marido de cuerpo entero.
6: Ajá, oiga, y yo quisiera saber si él se va a venir pronto y ya se va a quedar aquí.
0: Precisamente para eso es la fotografía, para hacérselo venir rápidamente porque hay una mujer interfiriendo. ¿Oye, hija?
6: Ajá.
0: Que hay que retirarla del medio para que no vaya a perder a su esposo.
6: Sí.
0: ¿Ok?
6: Ok.
0: ¿Qué más quiere saber?
6: Pues nada más.
0: Bueno.
6: Gracias.
0: Que Dios me la bendiga.
6: Ándale, gracias.
0: Hasta luego.
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7: Bueno, amigos del poder mental, se acaba el tiempo, mas nunca se terminará la fe de los humanos. 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

0: fecha de nacimiento de su hijo, mi reina, y el nombre, por favor?
1: 15 de enero del 77.
0: ¿Y el nombre de él?
1: Mauricio.
0: Mauricio.
1: Sí.
0: Bueno, mi señora María, présteme mucha atención porque a través de esta fecha de nacimiento que usted me está dando de su hijo, lo que yo veo de un tiempo para acá en él es bastante sentimientos de frustración, de decepción y de impotencia, hija. Veo una persona que últimamente se me ha llenado de bastante de rabia, veo una persona que se me ha llenado de bastante rencor, de bastante odio, porque a pesar de que él es una persona que siempre se esfuerza, siempre se esmera por salir adelante, pues lastimosamente meta, proyecto, propósito que él tiene no lo termina ni lo culmina. O sea, es como si la suerte de él prácticamente estuviera completamente bloqueada, completamente negada, hija. Por eso mismo es que usted de un tiempo para acá lo nota completamente raro, lo nota incluso distante, y aunque usted trata de darle un consejo, trata de darle ánimo en ocasiones, siempre responde de mala forma y de mala manera, ¿verdad que sí?
1: Sí, muy renuente.
0: Hija, mire, yo le digo una cosa, yo veo acá que esta mala racha y este mal momento por el cual viene pasando su hija o doña María es de aproximadamente 3 años para acá.
1: Y algo así.
0: Y justo se lo digo, doña María, de 3 años para acá, cuando él terminó con la pareja que él tenía. Y que usted muy bien sabe que él no terminó para nada bien esa relación, hija. Desde que él terminó con esa relación, doña María, él es una persona que se ha dedicado últimamente ¿a qué? A tomar, a beber, a pasársela borracho y en ocasiones, con todo el respeto se lo digo, aquí me marca hasta drogas, hija.
1: No lo dudo.
0: Usted ya sabía, usted ya sospechaba de eso, ¿verdad?
1: Pues una madre siempre nota muchas cosas que a veces le da pena platicarlas.
0: ¿Y usted por qué? ¿Y usted por qué no le había, buscado ayuda al muchacho?
1: Por lo mismo, que renuente, no quiere que lo lleve a ningún lado. Mire, no quiere saber de nada.
0: Doña María, esto que a él le está pasando, esto que a él le está sucediendo, no es ni siquiera porque él lo quiera. Esto es un mal, esto es un daño y esto es algo provocado, hija querida. Y por lo mismo es que él hoy por hoy está como está. Aquí, yo le soy honesto y sincero, si usted misma está diciendo por lo mismo que él es renuente, es que yo no he buscado una ayuda, mi amor, acá no lo necesitamos ni siquiera él. Pero acá necesitamos buscarle y darle una ayuda honesta, certera y garantizada, donde podamos quitarle el mal y el daño que le han hecho a este joven para que él se pueda encarrilar y pueda salir adelante, para que abandone el vicio del alcoholismo, de la misma drogadicción, hija querida, y pueda volver a ser la buena persona que usted siempre crió, la buena persona, la persona a la cual usted le dio valores, principios, fundamentos, y no siga, hija querida, como está. Entonces, si es importante, doña María, que usted pueda venir a una consulta personal, a una consulta privada, pero sobre todo es importante que usted en el momento en el que venga me pueda traer una fotografía de él, ¿ok?
1: Sí, claro que sí.
0: Entonces, hija, mire, aquí la voy a esperar yo en mi oficina consultorio para poderle colaborar en este caso. No me pierda más el tiempo, porque tiempo es lo que ya se ha perdido con él.
1: ¿Okay? Así es, sí. Bueno, está bien.
0: Pues muchas gracias. Claro que sí, muchas gracias por su llamada. Dios me la bendiga, doña María.
1: Que le vaya muy bien.
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0: Sí, ¿con quién tengo el gusto?
3: ¿Qué tal, maestro? Con Karina Hurtado.
0: Karina Hurtado, ¿cuál es su fecha de nacimiento?
3: El 19 de mayo de 1988.
0: Del 88, mayo 19, ¿me dices así?
3: Correcto.
0: ¿Perteneciente usted al signo Tauro, su elemento la Tierra, sus días favorables los días viernes y su planeta regente, Karina, el planeta Venus? Cuénteme, ¿cuál es su pregunta, hija?
3: Maestro, lo que pasa es que tengo un dolor de estómago muy fuerte, como si fuera gastritis o algo así, pero ya he ido con bastantes doctores y me dicen que no tengo nada.
0: Perfecto, Karina, présteme mucha atención, hija. Veo aquí con claridad y exactitud en usted inflamación en el estómago, dolores fuertes que últimamente esto mismo me viene provocando y me le dan ganas a usted como de vomitar, hija querida, bastantes náuseas, ¿es así?
3: Sí, tengo bastantes náuseas y el vientre lo tengo bastante inflamado.
0: Inclusive lo que come es como si le cayera mal, no come nada, me siente su estómago inflamado, hinchado. Lastimosamente, hija querida, su tránsito intestinal está bastante lento. Veo que se siente usted como fastidiada, triste, y lastimosamente veo que ni me duerme ni me descansa a través de esto, a raíz de esto mismo, hija. Mejor dicho, esto mismo me le viene provocando bastantes situaciones negativas, porque claramente veo que también me consume usted medicinas, medicamentos, pero estos ni siquiera están ejerciendo de la forma en la que deberían ejercer, de la forma en la que deberían actuar y obrar, ¿es así?
3: Es correcto, así es.
0: Karina, mire, yo le quiero hacer una pregunta a usted y quiero que usted me sea muy sincera. ¿Usted por qué no había buscado ayuda antes? ¿Por falta de fe, por falta de oportunidad, por desidia o por qué?
3: La verdad es que pues yo confiaba mucho en doctores, he ido con doctores y ya estoy cansada de ver que siempre que voy me dan medicamentos y nada me sirve, nada.
0: Nos tomó a nosotros prácticamente como una última opción para poder ver si esto es algo paranormal o algo que ya no es natural, y por lo mismo es que usted se siente como se siente, ¿es así?
3: Es correcto, porque ya estoy desesperada, ya no sé qué me está pasando.
0: Mire, Karina, su problema radica en que usted tuvo un problema en el pasado con una persona de sexo masculino, con una expareja suya. Y esta persona, desde que usted terminó con ella, juró y prometió no verla a usted para absolutamente y nada feliz. E inclusive, este mismo es el causante de que usted hoy por hoy esté como está. Veo que a través de un brebaje, esta persona la ha venido trabajando a usted para que hoy por hoy usted esté como está. Y eso mismo que usted está sintiendo en su propio estómago, que en ocasiones usted, como dice, parece que fuera gastritis, parece que fuera un dolor que ya se le estuviera convirtiendo en una úlcera, es la misma representación y manifestación del mismo daño que hoy por hoy se encuentra dentro suyo. Entonces, Karina, es importante que usted pueda venir, es importante que usted pueda asistir para poderle colaborar en este caso, ¿de acuerdo? Ya que hoy por hoy, si usted me toma medicamentos y medicinas, no me le van a obrar como debería ser, porque lo suyo no es natural, lo suyo es de índole sobrenatural, ¿ok?
3: Sí, Karina.
0: Mi gente del área triestatal, no duden en llamar y participar. 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Los dejo con unos mensajes de su interés y ya regresamos.
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0: Sí, ¿con quién tengo el gusto?
4: Sí, maestro, Susana.
0: Susana. Susana, ¿cuál es su fecha de nacimiento, por favor?
4: 5 de febrero de 1978.
0: Del 78. ¿Y cuál es su pregunta, Susana? ¿En qué le puedo servir? ¿En qué le puedo colaborar?
4: Sí, maestro, pues nada más para dar mi testimonio.
0: Un testimonio de fe, un testimonio de felicidad. Pues cuénteme, ¿qué era lo que estaba pasando? ¿Qué era lo que estaba sucediendo, señora Susana? ¿Qué tomó usted la decisión de buscar la ayuda con este su amigo y servidor, el maestro Cardini?
4: Pues mire, mi marido y yo éramos la pareja más feliz del mundo, se puede decir. Pero resulta que hace unos meses se fue a pasar un tiempo allá con su familia a Honduras y llegó totalmente cambiado, muy agresivo conmigo, ya no quería estar conmigo, todo le parecía mal, entonces yo por eso decidí buscar su ayuda de ustedes.
0: ¿Toma usted la decisión, doña Susana, de buscar la ayuda con nosotros, con el grupo Cardini Internacional? Y en el momento en el que usted asiste, hija, a la oficina consultorio, nos dimos cuenta de que había un mal, nos dimos cuenta de que había un daño. ¿Vio usted con sus propios ojos el mal, el daño del cual venía siendo víctima su esposo y que por lo mismo era que había cambiado tanto con usted?
4: Sí, maestro, cómo no. Me tocó ver con mis propios ojos cómo me tenían trabajada.
0: Encontramos ciertas situaciones negativas en la misma maleta con la que había viajado su esposo, maleta la cual usted trajo. Se quita el mal, se quita el daño. ¿Conoce usted, doña Susana, quién fue la persona que le hizo el daño?
4: Mi suegra.
0: Una vez se quita el mal, una vez se quita el daño, ¿al cuánto tiempo comienzan a mejorar las cosas nuevamente en su relación? ¿Al cuánto tiempo su pareja vuelve a ser la misma? ¿Al cuánto tiempo su casa se convierte en ese sitio de paz, de tranquilidad y de armonía que siempre habían ustedes tenido?
4: Al día siguiente, maestro, al día siguiente era de cuenta como que me lo hubieran vuelto como, el que era antes.
0: Como si fuera arte de magia, como dicen en ocasiones.
4: Así es, como si fuera arte de magia, volvió a ser el mismo.
0: Pues mi señora Susana, mire, yo le digo una cosa, ese es el poder de la fe, ese es el poder de la oración, pero sobre todo es el poder que da Dios y otorga Dios a las personas que quieren salir adelante, porque no hay esfuerzo y sacrificio que no merezca un beneficio, y usted tuvo que hacer su esfuerzo y su sacrificio. Doña Susana, ¿qué le puede usted recomendar a todas aquellas personas que quizás en este momento están viendo que su relación ha cambiado, que quizás están viendo que hoy por hoy su familia, su casa, su hogar, pues se está convirtiendo prácticamente en un ring de boxeo, donde no encuentran la paz, donde no encuentran la tranquilidad, o incluso aquellas personas que, como usted lo manifestaba en cierto momento, llegó usted a sospechar de que su esposo le era infiel al haber cambiado tanto y al haberla empezado a rechazar a tal forma que usted dijo, no, eso es que de pronto me está haciendo infiel? ¿Qué le puede usted recomendar a esas personas, hija?
4: No, pues que vayan a ojos cerrados ahí con usted y que usted ya les dice lo que traigan, que a veces uno se deja llevar por, pues se desespera uno y piensa uno lo peor, pero no, pues resulta que luego le hacen males a uno y uno ni se da cuenta, pero que vayan ahí con usted y se les arreglan sus problemas.
0: Muchas gracias por haber depositado la confianza en este su amigo y servidor, el maestro Cardini, y en todo mi grupo de expertos psíquicos y videntes. Y
4: no, al contrario. Muchas gracias a ustedes.
0: Pues muchas gracias, doña Susana, y que siga usted disfrutando de una pareja, de una familia, como siempre usted la ha querido y como siempre la ha tenido. Afortunadamente y gracias a Dios, ya estando usted curada, ya estando usted sanada, ya estando libre de todo mal, de todo daño, y sobre todo protegida ante cualquier otra persona que quiera causarle daño.
4: Sí, muchas gracias. Hasta luego.
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0: Sí, ¿con quién tengo el gusto?
5: Juan Hernández.
0: Juan Hernández, ¿cuál es su fecha de nacimiento, don Juan, si es tan amable?
5: Es 21 de diciembre de 1964.
0: del 64. ¿Y cuál es su pregunta? ¿En qué le puedo servir? ¿En qué le puedo colaborar?
6: Pues quisiera que me dijera, porque últimamente me ha estado yendo muy mal en todo. Hay mucho problema en mi vida personal y pues quisiera que me ayudara.
0: Bueno, mi señor Juan, présteme mucha atención, mi estimado hermano, porque lo primero que yo veo y percibo en usted es una persona bastante trabajadora, bastante luchadora, bastante emprendedora, hermano. Veo una persona, ¿sí?, hijo querido, de aquellas que si le toca trabajar desde las 5 de la mañana hasta las 10 de la noche lo hace. O sea, si usted tiene que trabajar de sol a sol, usted lo hace, porque usted es una persona, mi hermano, que siempre se ha caracterizado por eso, por el trabajo fuerte y porque a su familia, mi estimado hermano, nunca me le falte absolutamente nada. Pero mire, don Juan, yo le digo una cosa, yo aquí estoy viendo que de un tiempo para acá, mi hermano querido, usted me viene pasando por un mal momento, me viene pasando por una mala racha, donde lastimosamente a usted ni siquiera el dinero le está rindiendo ni le está luciendo, mi hermano. Donde el día que usted me está agarrando, mi estimado hermano, $100, ese día, mi hermano querido, algo se le presentó y se está gastando 120. Donde, como dicen popularmente, mi hermano, le están llegando las cosas, pero se le están yendo como el agua entre sus manos, hijo.
6: Así es, maestro, definitivamente no me rinde nada. De hecho, hasta en la salud no está bien, o sea, se volteó todo, se cambió todo.
0: Lo noto completamente cansado, completamente agotado, completamente desgastado. En la misma casa, en el mismo hogar, mi hermano, ya no hay paz, ya no hay tranquilidad, ya no hay armonía. Por el contrario, mi hermano querido, solo hay peleas, discusiones. Y yo le quiero hacer una pregunta, don Juan. ¿Usted por qué no había buscado ayuda antes, mi hermano? O sea, ¿qué era lo que usted estaba esperando, hijo querido? ¿O simplemente estaba pensando usted que era una mala racha, que era un mal momento, hijo, y pues por eso mismo no había buscado usted la ayuda?
6: Sí, pues es que se queda uno diciendo, pues yo voy a salir de esto, pero no, desafortunadamente las cosas no favorecieron y no, se vino a pique todo.
0: En muchas ocasiones, las personas que nos visitan o que acuden con nosotros son personas buenas. Y son personas que siempre me dicen, pero maestro, si yo no le hago ningún daño a nadie, yo no me meto con nadie, ¿por qué se van a meter conmigo? Y este es el caso suyo, don Juan.
6: Exactamente, yo no le hago mal a nadie, yo trato de vivir mi vida con mi familia, tratar de ayudar siempre. Y usted me hace muy raro que pase eso.
0: Mire, mi hermano querido, yo le digo una cosa, en este mundo hoy por hoy habita más la maldad que la propia caridad, don Juan. Y si le digo esto, mi estimado hermano, es porque aquí yo veo una persona de su mismo trabajo, hijo, quien es la persona que se ha venido encargando de que hoy por hoy usted esté como está, y de que es la persona, mi hermano, que se ha venido encargando a través de elementos esotéricos negros, a través de elementos esotéricos oscuros, de trabajarlo a usted para que hoy por hoy, mi hermano, usted esté condenado a la ruina. Entonces,
6: sí,
0: hermano,
6: así es, maestro.
0: Al mal tiempo darle prisa, don Juan, no me pierda más su tiempo, mi hermano querido, por favor visíteme, que una cosa es hablar y otra cosa es probar, y si es importante que usted pueda venir, pueda asistir, para que esto mismo que yo le estoy diciendo a través de una llamada telefónica, mi hermano, se lo pueda demostrar con hechos, porque los hechos son los que hablan por sí solos y las palabras se las lleva el viento.
6: Pues sí, maestro, yo sí voy a requerir mucho de su ayuda, porque la verdad ya estoy muy desesperado.
0: Pues aquí lo voy a esperar en mi oficina, consultorio, don Juan, ánimo y suerte, Dios me lo bendiga.
6: Gracias, y sí, lo más pronto posible estaré yo ahí con usted, maestro. Le agradezco mucho su ayuda.
0: A usted por su llamada, don Juan, bendiciones. 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Hemos llegado a la parte final de nuestro programa. Quien les habló, su amigo y servidor, el maestro Cardini. Lluvias de energía positiva y hasta una próxima oportunidad. Bendiciones.
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0: muy poca gente se hacen de mucho dinero en el trabajo,
1: Exacto.
0: trabajando. Hacen inversión. Si eres que pones un negocio, tienes una carnicería, los
1: Exacto.
0: checos que tienen su supermercado, yo que tengo mi negocio, pues trabajo y esto me ha hecho el dinero a mí. Pero después, si haces bastante, no debes tener todo tu dinero en tu negocio, porque para no tener que trabajar, se puede invertir también. Y es muy importante, Gary el otro día sacó un post que me gustaría repetirlo varias veces. Hay una diferencia entre guardar dinero y invertir.
1: Claro.
0: Todos nosotros decimos, yo estoy poniendo 30 pesos en el banco todos los meses y eso se debe hacer, dinero que tienes que poner en el banco, aunque no te deje nada, para la emergencia. Lo que decimos, el cubo de emergencia. Se me rompe el carro, se me rompe la piedra, me dejan fuera del trabajo, me tengo que divorciar. Pasa una calamidad en mi vida. No decir, ¿ahora qué hago? No tengo dinero para vivir. No, debe haber 3, 4 meses definitivamente en ese cubo. Pero eso es diferente. Tú no puedes tener ese dinero invertido ni en casa, ni en propiedades, porque para vender la casa te tarda 6 meses o un año. No la puedes tener en el mercado porque el día que te hace falta dinero, también el mercado ha bajado y tienes que perder. Entonces, tienes que tener mucho cuidado de tener 3 a 6 meses en unos cubos a poco dinero. Eso está bien para los CD. Pero cuando yo veo gente que tiene 50, 100 mil dólares en CD, que ganan poco, ¿por qué? Están pagando el 3%, el 2%. A veces que lo tienen en el banco sin ganar ni un centavo. Hay manera de invertir sin correr riesgo. 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Sin riesgo ninguno, puedes ganar del 1 al 2% máximo. Con un poco de riesgo, sin mucho riesgo, puedes ganar de un 6 al 8%, casi sin riesgo. Siempre hay un poquito de riesgo, pero si tú tienes 25 o 30 años y tienes una ventana grande, quiere decir más de 10 años, más de 15 años, puedes ganar un 15 y un 20% si lo inviertes propiamente todos los años y lo sigues haciendo sin miedo de que cuando baje el mercado voy a vender. No, no.
1: Sabe.
0: Este dinero está para dentro de 20 años. Ayer mismo hubo una pérdida grandísima en el mercado y mucha gente estaba vendiendo, porque cuando empieza a vender te da pánico. Me da, no, a mí no me da pánico, pero sí te empiezas a preocupar y tú dices, wow. Todo lo que perdí ayer lo recuperé hoy y gané un poquito. Si hubiera vendido ayer, hubiera perdido una gran cantidad. Pero como no vendí, me aguanté. ¿Por qué? Porque la bolsa de valores hay veces que no tiene lógica. La gente ve que está vendiendo y bajan y ellos empiezan a vender también. Y también, con esto de las computadoras, hay unas cosas que hacen trigger, que hacen que venda. Las compañías grandes que tienen millones de acciones, ellos tienen esto. Ellos compran una acción a $12, por decir una cantidad. Y sube a 14, a 15. El que la corre, porque ellos no compran 100 acciones como yo o como usted. Ellos compran 1 millón de acciones.
1: Exacto.
0: Subió a 15. De 12 a 15, subió 3. 1 millón de acciones, tienen 3 millones de dólares. Ellos ponen en la computadora. Si baja más de 14.50, véndemela. ¿Por qué? Pues se ganaron 2.50 inmediatamente. Entonces, enseguida que ellos venden, baja más, porque al vender 2 millones de acciones una vez, el mercado baja más. Lo ve el otro y empiezan a bajar y se baja mucho. Hasta que alguien se da cuenta, wow, si esto estaba bien, ayer una de las acciones que yo tengo bajó casi $40, una acción que se vendía en 350, bajó a 310. Yo hubiera querido haber, se lo estaba diciendo a José antes de empezar el show, haber tenido $200.000 para comprar esa acción. Yo no tenía $200.000, vale $300 cada una, 700 acciones, ¿vieron? Hoy subió $50. Si hubiera podido comprar las 700, yo me hubiera ganado 35 mil dólares
1: En un
0: de
1: día.
0: un día para otro en una compra de 200 mil. Me hubiera ganado 35 mil dólares, que fuera el 17.5% en un día. Obviamente, no tengo suficiente capital, pero las compañías grandes sí lo tienen y ellas son las que hacen esto. Enseguida que ellos ven que bajó tanto, ¿por qué esa compañía es tan valorosa? Porque paga ¿cómo se llama? Un dividendo de casi $4 y algún centavo a $300. Si te paga 4 pesos y pico, te está dando casi un 10%. Una acción que te paga un 10%, que es un bioquímico, que gana cantidad, es un regalo.
1: Es un milagro.
0: Exactamente. Ya cuando se puso a 350, ya, no, ya pagar 30 ya no es lo mismo. Ya está pagando el 7%. Todavía es bueno,
1: Claro.
0: pero ya no es el 10%. So,
1: Claro.
0: ahora yo gano el 10%, pero claro, tienes que tener dinero. ¿Cómo se hace esto? Me parece muy complicado. Es muy complicado si tú lo quieres hacer solo. Pero si tú sigues un un plan. Y no hay que comprar, nosotros no tiene, no piense que va a empezar como empecé yo con una cantidad grande. Yo estoy con una cantidad grande después de 40 años. Vamos a empezar con 25 o 50 mil dólares. Sí. Aquí están mis 25 mil dólares, como hizo la señora que lo he dicho 20 veces. Yo tengo 25, había ganado una en una demanda, le dieron un golpe en la nariz, le rompieron la nariz, ella pensó que era rica. La nariz la tiene perfectamente bien, es mentira todo lo de la nariz, pero se lo dieron de todas maneras. Pero debe 30 mil dólares en tarjeta de crédito. No puedes invertir en la bolsa de valores si tienes 30 mil dólares en la tarjeta de crédito. Lo primero que tenemos que hacer, como con comprar casa, como ir al supermercado a comprar, es hacer un plan financiero. Vamos a pagar tus tarjetas de crédito. Vamos a ver cuánto te ganas mensualmente y cuánto puedes poner. Y lo que hablamos yo y José el lunes, que hay que repetirlo, págate a ti primero. No guardes lo que te sobre. No.
1: Exacto.
0: 50 pesos toda la semana para este fondo. Toda la semana, el resto de tu vida. Acuérdate lo que dije. Si tú pones $1,000 hoy a un muchacho que acaba de nacer y le pones $1,000 todos los años, hasta que cumpla 18 años, en un CD o en algo de eso, él va a tener $35,000 cuando cumpla 18 años. Se lo devuelves a un IRS, a un IRA, Roth, para que no tenga que pagar impuestos y no tenga que pagar impuestos cuando saque el dinero. Y él pone, ¿cuánto era? $500 al mes. Por 40 años tiene $5,000,000 cuando se retira a los 65 años.
1: Claro.
0: $5,000,000. Ay, pero si no tiene los 500, yo sé. Hay mil excusas. No hagan excusas. Cualquiera puede guardar $100 a la semana. Lo vemos. Cualquier persona que gana 40, 50, 60 mil dólares puede guardar porque lo gastamos. Yo mismo me tomé una Coca-Cola hace un ratito, 4 pesos y pico. Fui a comprar unos hot dogs para la oficina, fueron 8 pesos cada uno. Y cuando te vienes a ver, te gastaste $100 cualquier semana. Si no son 100, 25, 50. Hazte un plan

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6: Pero hablando de la economía y dejando la farándula deportiva, veo que los trabajos han subido.
7: ¿Cantidad?
6: Y que fue sorprendente porque estábamos pensando que la inteligencia artificial se estaba comiendo los trabajos, pero parece que eso no es verdad.
7: Todavía la inteligencia artificial no es suficientemente grande o poderosa, y lo va a hacer en algún momento, para quitar trabajo. Lo que está haciendo es que nos está haciendo mucho más efectivo, y si nos hace más efectivo podemos hacer más trabajo. Eso es lo que están diciendo. ¿Es verdad o no es verdad? Nadie sabe. Lo que sí sabemos es que hubieron 181 mil trabajos nuevos, cuando esperaban 50 mil nada más. Eso, enseguida, el Federal Reserve dijo que la idea de rebajar los intereses estaba quitada de la mesa, porque habían estado hablando hace tiempo y muchos de ustedes me llaman todos los días: debo esperar a comprar casa para que bajen los intereses, que este y que lo otro. Los intereses no van a bajar para comprar casa. Están diciendo que tal vez en septiembre suban. Están al 6.275 hoy y parece que suban al 6.5. La diferencia entre 6.275 y 6.5 no es diferencia si ustedes pueden comprar casa. Yo no sé cómo decir esto. La casa por 0.2%
6: no te va a costar tanto.
7: No, es la mensualidad que ustedes pueden pagar, y si la pueden pagar, háganlo. Las casas van a seguir subiendo. Nunca usted va a tener mejor chance para comprar una casa que hoy. Nunca. En los años 70, cuando yo lo compré, la primera casa, y este cuento lo he hecho constantemente, mi padre había pagado 34 por la casa de él. Unos años después yo fui a comprar una similar a él, o un poquitico más mala a él, estaba en 57, me dijo: estás loco, que vendí esa casa en 250 mil dólares seis años después. Esa casa que vendí en 250 la vendí a la madre del esposo de mi hermana. La casa hoy vale 1.000.000 y pico pesos.
6: So, wow.
7: Así que olvídense de que nunca van a estar al precio otra vez. Compren la casa, si la pueden pagar, hagan la mensualidad. La casa hay que vivir en algún lugar, es la mejor inversión probablemente, o la inversión más grande que hace casi todo el mundo, y esperar que baje 10 mil pesos o 5 mil pesos. Igual que la casa es buena, yo tengo esto constantemente, vienen clientes y quieren 499 mil pesos, ofrécele 489, Conrado. No, 494, 10 mil dólares, en 30 años son 300 pesos, 300 dólares al año que usted se va a ahorrar. Es un dólar al día. Usted va a dejar una casa que a usted le gusta por un dólar al día.
6: Exacto.
7: Usted está loco. 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

0: para el mortgage, rebaja algo del principal siempre. Es un ahorro forzado. Lo primero que pagan toda la familia es su hipoteca porque tienen que vivir en algún lugar. Si viven en un apartamento y vienen a mí y me dicen, Corrado, yo quiero guardar todos los meses. Yo le digo, dame $500 todos los meses para guardártelo. El primer mes lo hacen, el segundo mes lo hacen, el tercer mes, ¿qué pasa? Al niño se le tienen los dientes malos y le van a poner braces. Hace falta $500 y no me los dan. Ay, es que el niño, los braces. Mami se enfermó en Cuba y tengo que mandarle $200. Yo la mando a Cuba, cada uno de ustedes la manda, tú la mandas a Domingo, este la manda a Uruguay, pero tenemos un familiar que le hace falta el dinero. ¿Qué pasa la cuarta vez? La mujer se compró unos zapatos que le gustaba porque vamos a ir a un baile y se compra, ay, me gustó el carro un poquitico más caro, lo gasté. Y nos pasamos meses y meses sin guardar. En la casa, exacto. Todos los meses tienes que guardar. Y en 30 años, yo pensé que nunca iba a pasar, y yo pagué mi casa. Y ojalá que lo puedan hacer. Vengan a mí, cuando vayan a pagar ese último pago, yo les compro un cake. Nosotros compramos un cake y quemamos el mortgage de la casa. Y fue una felicidad en mi casa. Después de 30 años, llegaste a una meta y tienes una casa que vale 300 o 1.300.000. Pero tienes algo que ya pagaste y lo hiciste sin darte cuenta. La manera de guardar es así, la otra manera de guardar es un 401k, donde te lo quitan y tú no lo ves. Si vemos el dinero, después que tú tienes $100 en el bolsillo, yo soy un financiero que gano buena plata, y cada vez que me dan un billete de $100, el viernes no está en el bolsillo, no sé qué pasa. Se va. Me gasto $5 con aquel, me gasto $10, le doy al niño, Gabriela quiere que regale algo, siempre hay algo que hay que hacer. ¿Qué hay que hacer? Pero al final del viernes no hay dinero en el bolsillo. No sé si
1: va. A mí me pasa también. Si yo llego a mi casa con $1,000, el viernes no está.
0: No está ahí. Exacto.
2: Yo pensé que José iba a decir, también me pide a mí Gabriela dinero.
1: No. Yo tengo otra en mi casa que
0: sí,
1: me pide.
0: Sí, igual.
1: Y no te llamo Gabriela. Mire, pero por si acaso, Corrado, una de las cosas que tenemos que saber es que si no puedes invertir, no vas a tener un retiro feliz. Lo bueno de la casa es, como le dicen los americanos, forced savings, que es ahorro forzado. Ahorro forzado significa que tú tienes que hacer ese pago y si no lo pagas, te botan de la casa.
0: Y entonces lo hacemos, porque esa es la primera cosa que pagamos. El 401k te lo quitan de antes de darte el sueldo. Ya cuando te dan el sueldo, hay una cosa en los Estados Unidos que se llama pay yourself first. Exacto. Páguese usted primero. Exacto. Siempre lo que hacemos es que pagamos todas las cuentas y si después sobra algo, lo guardamos. Y entonces nunca sobra nada, porque siempre hay un niño, siempre hay una familiar, siempre hay algo roto, siempre hay una comida,
1: hay unas vacaciones,
0: siempre hay algo. Lo primero que tienes que hacer es pagarte a ti primero. ¿Y en qué te debes pagar? Los pilares que yo pongo es dónde vivir, una casa, cómo retirarme, un cubo de emergencia y un cubo de inversiones. Las inversiones son fantásticas. Mucha gente piensa que lo que estoy haciendo es dándome en la espalda de que yo soy muy bueno. Yo gano más dinero de mis inversiones que de mi trabajo. De lo que gana mi negocio, yo gano más de mis inversiones. Porque ahí llevo 42 años ahorrando.
1: Porque ha hecho lo que le llaman un portfolio, un nest egg.
0: Un portfolio grande. Y ya esa ganancia, cuando tú ganas 10%, 12% un año, que es muy posible, si sabes lo que estás haciendo, y tienes 1,000,000 o 2,000,000 pesos, son 200, 300 mil dólares que te meten todos los años, además de lo que guardas, porque todavía estoy trabajando. No empieza a crecer, es esa bolita de nieve. 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
1: Señores, si ustedes tienen preguntas de deudas, inversiones, retiro, este es el programa que está resolviendo los problemas. Ese señor tiene 40 años con garantizar su futuro, resolviendo los problemas, y queremos su pregunta porque él quiere ayudarle con consultas en vivo. Otra cosa que quería hablar, Corrado. Hablando de deudas, una persona con dos muchachos y $40,000 en deuda, ¿puede invertir?
0: No debe invertir. Si tienes deudas, lo primero que tienes que hacer, y se lo decimos a todo el mundo, el averaje de intereses que cobran las tarjetas de crédito en los Estados Unidos es de casi el 24%. Ese es el averaje. Quiere decir que si usted tiene $40,000 en deuda y tienes el averaje en deuda, estás pagando $9,600 en interés solamente, sin nunca bajar un centavo de tu deuda original. $9,600 son $800 al mes en intereses, todos los meses. Si tú le guardas $800, si yo te puedo eliminar esas deudas, y hay manera de hacerlo. Hay manera de hacerlo, ¿cómo? Primero que nada, haciendo un plan, aguantando las compras y no usando las tarjetas, número uno. Después hay consolidación, hay manera de bajar ese interés. 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Después hay negociaciones. ¿Cómo se puede negociar? Ofreciendo menos lo que hay. A mí me dijeron que no lo hacían. Claro que te van a decir que no lo hacían. Tienes que ser un experto para poder hacerlo y nosotros tenemos la habilidad de hacerlo. Normalmente tienes que tener dinero. Conrado, si no puedo pagar la mensualidad, ¿cómo voy a hacer una oferta por el 50%? ¿Tienes un 401k? ¿Tienes una casa? ¿Tienes un dinerito? ¿Tu mamá te lo puede prestar? No sé.
1: Es mejor pedir prestado contra tu 401k que pedir prestado a una casa, una tasa, o sea, afuera, un banco.
0: Sin cuestión a duda. Dos razones. Número uno, el interés que te lo pagas a ti mismo.
1: Ok.
0: So, it goes back. Y normalmente te dan de 5 a 10 años para pagar. So, estás pidiendo a ti mismo el préstamo. Y te puedes ahorrar. Algunas veces nosotros vamos hasta el 50% de lo que tú debes. Vamos a hacer una negociación con American Express, $13,000 por menos de $6,000. Menos del 50%. Hay que pagarlo todo un viaje. Si te afecta en tu credit report. Te echa a perder tu crédito un poco por un año y pico. Hacen una cosa que se llama settlement, que no lo pagaste todo. Pero hay veces que no te importa que te pongan eso. Porque yo, cuando no estaba tan bien, yo tenía un crédito de 800 y yo iba aquí a la esquina de ShopRite y compraba $200 y le enseñaba a la mujer, mira, yo tengo 800. Y me decía, no tienes que pagar, no importa los 800, tú tienes que traer dinero. Tener un buen credit report es buenísimo para algunas cosas, para otras cosas no sirve para nada. 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Enseguida que te sacamos de esa deuda, tú vas a ver cómo ese dinero empieza a crecer, porque lo puedes invertir para un plan de retiro, para tu cubo de emergencia, para comprar una casa o para retirarte con dignidad. No hay nada más serio o peor para una persona que a los 60, 62, 65, 67 años y tener $40,000 en deuda y no tener dinero ni para pagarlo. ¿Qué pasa cuando te retiras y tú debes $40,000 y empiezas con eso security? No vas a poder pagar de todas maneras.
1: No vas a poder pagar porque tú estás manteniendo el mismo nivel de gasto que tenía con tu trabajo. Y una de las cosas que yo veo que la gente hace, cuando uno construye un portfolio de inversiones, líder, uno puede pedir prestado contra su propio portfolio. Yo veo que mucha gente, amigos míos y otros, yo no lo quiero hacer porque le tengo miedo a la deuda, pero si yo tengo $500,000 invertidos, yo puedo pedir 250 a Robinhood, a Chase.
0: Claro que sí. Es tu dinero. Obviamente le estás poniendo la garantía. Todo el mundo presta dinero si tú tienes garantía. ¿Tú quieres que yo te preste $100,000? Tráeme una casa que vale 400 y yo te doy los $100,000 cash mismo. Yo hago ese tipo de negocio. Claro que sí. ¿Qué puedo perder? Te voy a cobrar intereses. Y esto de Robinhood y eso es mucho más barato que cuando vas a una persona como yo.
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1: ¿Cómo explicarle a la conciencia que esto fue mi culpa? ¿Cómo decirle al corazón?

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1: Estamos en este momento con Diana y con David. Diana, ¿cuál fue el motivo para llegar a este lugar?
2: Mi motivo de llegar a este lugar fue por mi hija, ya que estaba pasando por una situación de quererse suicidar. Ya de 2 años en tratamiento con psiquiatras, y con psicólogos, no había ninguna mejoría, ella seguía igual. Yo traté de recurrir a este lugar por medio de escuchar la radio. Me decidí a hacer una llamada y a partir de esa llamada, pues nosotros nos dirigimos al lugar aquí con los maestros. Desde ese día que llegamos aquí, pues nos ayudaron con la situación de nuestra hija. Estamos agradecidos con ellos, ya que pues hemos visto mucha mejoría en ella. Dejó sus medicamentos que pues mirábamos imposible que los dejara. La hemos visto más tranquila, ya no ha tratado de suicidarse. Pues estamos aquí dando las gracias y pues sí, pues aquí con los maestros que nos han estado apoyando con ella y ayudando pues en todo.
1: ¿Comprueban ustedes que existe la maldad y que hay personas malas?
2: Sí. Sí, la verdad sí, pues nosotros no pensábamos que pasara eso porque nosotros somos pues de familias humildes, nunca hacemos mal a nadie y pues nunca pensamos que nos hicieran este mal y más a nuestra hija, que ella fuera la, pues sí, como quien dice, quien recibió todo lo de nosotros. Sí.
1: ¿Se le comprobó con hechos? ¿Han visto pruebas? ¿El maestro le entregó evidencias? ¿Han quedado sorprendidos? Explíquelo.
2: Sí, nos entregó pruebas, hechos, cosas que jamás esperamos nosotros ver algo así. Yo nunca me imaginé sorprendida con lo que vi, con los resultados. Y más que nada sí, es muy difícil aceptar cosas que nunca espera uno que estén pasando por el cuerpo de uno o por nuestra familia.
1: ¿Son profesionales los maestros o son charlatanes?
2: No, son profesionales, 100% profesionales y pues sí, estamos agradecidísimos con ustedes.
1: ¿Qué le diría usted a la gente que tienen hijos así como usted, que se quieren suicidar, que no han venido a un lugar como estos, que a veces ni creen en estas cosas? Dígame, señora Diana, ¿usted qué le diría a sus paisanos?
2: Que vengan, que nada les cuesta hacer una pregunta, ellos les dan respuesta, ya sea que necesiten ayuda profesional de medicamentos o con ellos, ellos están aquí para ayudarlos, les dan el tiempo o que ustedes tengan, pues con nosotros, por nuestro trabajo, tenemos dificultades para venir, pero ellos nos han dado horarios, nos han esperado, por más que nada el tiempo que no tenemos, pues sí, se los recomiendo muchísimo que vengan y lo visiten. Doy gracias a Horizontes de Fe.
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4: 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Cualquiera que sea, amable oyente, hoy día sábado, que me permito decirle con la verdad, cualquiera que sea esa dificultad que lo tenga deteriorado, cualquier situación que lo tenga hoy día en el camino de la ruina, si su mente, su salud va en decadencia, si usted siente que tiene un daño, que hay un daño emocional, espiritual, consúltenos, llámenos, visítenos, porque día a día a cada cliente le detenemos el sufrimiento. No nos gusta que usted mantenga en un dolor constante. Quitamos de usted y de su vida, de su familia, de su salud, la angustia, la perturbación y el desconsuelo. Lo invitamos a que venga y trate esa enfermedad. Puede ser una enfermedad espiritual, si algo le han hecho, si algo le han dado a beber, a comer, si le han trabajado por medio de una fotografía, por medio de un cabello, si algo le han puesto a usted en su casa o lo tienen sepultado en un panteón, nosotros vamos a ayudarle para que no empeore, para que no recaiga, para que pueda tener un proceso de regeneración, restauración y al mismo tiempo sentir el alivio. Deseamos para usted el alivio, la liberación y el consuelo. ¿Cómo? Con el don que Dios nos ha dado, el don de nacimiento que tenemos, el conocimiento que compartimos, la sabiduría que irradia nuestra mente en cada caso que tenemos, en cada persona que curamos. 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
4: Su salud que no mejora, su negocio que no progresa, deudas que lo agobian, sigue sufriendo en el amor, no se siente correspondido, su pareja se encuentra fría, distante, ya no hay deseo, sospecha de infidelidad, se siente rechazado, ha perdido el respeto, la comunicación y la confianza, está luchando por una reconciliación y no sabe cómo desbloquearse. ¿Quiere la ayuda espiritual? 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
5: Estamos esperando su llamada. Estamos en toda el área de Austin.
1: Silverio Castillo, a ver, Silverio, vamos a hablar rápidamente. ¿Usted cómo se enteró de este lugar?
6: Ah, lo miré por la televisión.
1: Nos miró por la televisión. ¿Qué lo hizo llegar acá? ¿Qué, el mensaje de la tele que lo motivó a venir, cuál fue?
6: Ah, lo que me motivó, pues es que siempre estaba a las acompletadas con mi dinero y pues gracias a mi padre Dios, gano bien, pero no me alcanzaba. Y eso fue lo que me hizo venir, hacer una pregunta, que si estaba en salación. Y pues salió más de que fue una salación, y eso fue lo que me hizo venir.
1: ¿Desde cuándo siente usted que su vida empezó para abajo?
6: 3 años, desde que mi hijo tuvo un accidente fatal. Desde ahí empezamos a empezar a vender lo que teníamos para ayudarlo a él, y desde ahí empezamos a venirnos para abajo, para abajo, para abajo, y hasta la fecha no hemos podido liberarnos, y gracias a Dios, esa fue la decisión de tomar, de venir a este centro.
1: ¿Qué otro punto, aparte del accidente de su hijo, qué otro punto llegó después que lo puso más angustiado? O sea, ¿cómo empezaron a llegar los síntomas de que todo salía mal? ¿Qué pasó después con sus negocios, con su taquería?
6: Lo que miré mal también fue de que tuve que entregar un carro porque no podía pagarlo, tuve que dejar ir una trailer que no pude seguirla pagando, y luego pues, se me vino abajo mi negocio, el negocio que teníamos. Y una trailita de tacos, también nos venimos para abajo. Me dieron multas por no cancelar. Entonces, todo eso pasó mucho y fue lo que me hizo pensar más de buscar ayuda. En ningún momento yo pensaba que era un mal, nomás pensaba que era como envidia, salación, pero en realidad no sabía que era un mal.
1: Cuando descubren lo que hay, ¿qué piensa usted cuando se da cuenta de lo que está pasando?
6: Pensé lo peor y pensé que dije, ¿por qué hay tantas personas tan malas en la vida? Si uno no hace mal, ¿por qué a uno sí lo hace?
1: ¿Cuáles son los síntomas de salud que usted miraba a su esposa quejarse? ¿Ella qué le decía que tenía? ¿Cómo la miraba?
6: Yo siempre la miraba triste, que sin ganas de vivir, que como ella dijo, nada más me dice una palabra, no, siempre estábamos discutiendo, siempre esto, yo le hablaba, vamos a buscar ayuda, siempre me decía que no, y al final, pues, eran síntomas muy difíciles, siempre decía, me duele esto, me duele lo otro, le digo, vamos al doctor, y si ya estoy cansada de ir a ver los doctores, que no me dicen nada.
1: Cuando entra ella en terapia de sanación, cuando hacemos restauración de mente, cuerpo, espíritu, y sacamos lo que no viene del reino de Dios, ¿qué piensa usted de todo? ¿Cómo se sorprendió?
6: Pues quedé sorprendido de que eso era lo que traía a mi esposa adentro y eso era lo malo que nos estaba afectando, pero con la ayuda de ustedes esperamos en Dios que todo salga bien.
1: ¿Los maestros han mostrado con hechos o con palabras?
6: Nos lo han demostrado con hechos, haciéndonos ver todo lo que él nos dijo que iba a suceder. Él nos lo hizo ver que es todo cierto.
1: Es decir, son personas profesionales.
6: Sí.
1: Ahora, ¿cómo mira a su esposa después de la curación en tan solo pocos días?
6: La miro con más alegre, más color, más futuro, con ganas de vivir y seguir adelante por su familia. Y ella dice que vamos a tener que tenernos que cuidar de las personas que hacen el mal. A mi hija le dijo, ahora sí ya tienes color en tu cara, te ves más alegre, parece que regresaste.
1: ¿Cómo animaría a la gente? Dígales cómo les anima de este lugar.
6: Yo los animaría que vinieran, que tomaran un poco de su tiempo y que vinieran aquí, que porque aquí les van a ayudar y sacar de todos sus problemas que tengan y dudas y todo. Esto es verdad, no es mentira. Muchas gracias al obispo y a este centro de espiritual. Doy gracias a Horizontes de Fe.
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0: Esto ocurrió en la bodega de la mañana.
1: Y es que un joven de nacionalidad dominicana recibió un pago de 2,900,000 pesos, pero fueron pesos colombianos, por su primer mes de trabajo en Colombia. Y él, muy emocionado por la cifra, llamó a su madre en República Dominicana pidiéndole que derribara la casa, que la derribara porque él ya era rico y que le iba a construir una más moderna.
2: Mira eso.

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93.1 Amor, Bachata y más. 10 de la mañana, 22 minutos. Gracias por la sintonía a este tributo a los grandes. Edgar el Chévere, quien te habla y te acompaña hasta las 3 de la tarde en este sábado.

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93.1 Amor, Bachata y Más. Tributo a los grandes con Edgar Márquez el Chévere. Deseando que tengas un hermoso día y gracias por la sintonía. Amar la gracia frágil de la azucena y amar la fuerza ruda del monte. Amar el agua limpia de la fuente y amar el lado oscuro del camino. Todo eso eres tú.

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Gracias por estar en este tributo a los grandes. En 1991, Luis Miguel lanzó el disco Romance, en el que incluyó el famoso bolero Mucho Corazón, escrito originalmente por la compositora mexicana Emma Elena Valderrama. El cantante rescató esta obra maestra para cantarle a los amores intensos, convirtiendo su interpretación en un himno de entrega absoluta que refleja la enorme sensibilidad que escondía detrás de su fachada de superestrella. Con ustedes, Mucho Corazón, Luis Miguel. Dicen

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93.1 por Bachata y más. 11 de la mañana, 52 minutos. Gracias por estar con nosotros en este tributo a los grandes. Invitándote a descargar nuestra aplicación, se llama La Música, es gratis. Y también compartir con nosotros a través de redes sociales. Amor931FM, la cuenta oficial de nuestra estación de radio. Yo soy Edgar Márquez, el Chévere. Me encuentras como Edgar el Chévere. Una vez más, mil gracias por estar acá en tributo a los grandes. 10 de la mañana a 12 del mediodía, cada sábado. Vamos con Emmanuel.

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93.1 por Bachata y más 12 del mediodía con 5 minutos. Quiero felicitar a unos buenos oyentes, al señor Hugo Fajardo y a su esposa Janet, quienes están de aniversario de bodas. Muchas felicidades, mucha salud, mucha prosperidad. Que se mantengan siempre unidos por muchísimos años más. Y gracias por la sintonía de parte de 93.1 Amor, de este servidor Edgar Márquez el Chévere. Con mucho cariño les voy a poner este tema de Marc Anthony para que lo disfruten, lo gocen, lo bailen. Bueno, pongan videito ahí en las redes y salen bailando. Tu amor me hace bien.

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Señores, el caballero de la salsa, Gilberto Santa Rosa, estrenó una canción con su nieto Ian Marco. Este tema iba a ser un proyecto íntimo. Sin embargo, el salsero quiso difundir este bolero inédito. Su nieto Ian, desde temprano, exhibió capacidades melódicas versionando piezas de films animados.

0: Información es puro Medellín.
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93.1 Morba Chat y más, señores, y está confirmado ya, se prepara una histórica película de Juan Gabriel para el cine. El director Gary Alarraqui llevará a la pantalla grande la historia del artista mexicano con el respaldo de su hijo Iván Aguilera. La cinta, que por ahora lleva el título tentativo de Juan Gabriel, pretende alejarse de los formatos televisivos y documentales que han explorado la historia del intérprete en años recientes. En esta ocasión, la apuesta apunta a una narrativa concebida específicamente para el cine.

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Lo más reciente de Romeo Santos y Prince Royce.

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93.1 Amor, Bachata y más. 1:29 de la tarde, Edgar y Chévere con ustedes a esta hora. Recordándote que Mildred Aquino, la máquina, llega a las 3 de la tarde hasta las 7 de la noche. Te lleva a toda máquina en este sábado maravilloso. Vamos con Tony Vega, aparentemente.

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93.1 Morba Chat y más. Señores, y en Nueva York, la lotería de raspaditos dejaron 3 millonarios. Una mujer y dos hombres cobraron premios millonarios en loterías de raspaditos acá en la ciudad, pero perdieron grandes montos al optar por pagos únicos. Uno de estos ganadores es la señora Jennifer. Ella está en Brooklyn. Realizó la compra de su vida. Se ganó 10 millones de dólares en el raspadito. La mujer optó por recibir un pago único y le dieron solamente 4.170.688 dólares, tras, bueno, la retención obligatorias. Pero bueno, yo con esos 4 milloncitos yo también me quedo tranquilo. Tranquilito.

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1: 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Edgar el Chévere, en tu fin de semana. Gracias por la sintonía, gracias por estar siempre con nosotros en 93.1 Amor. 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Si estuvieras aquí, de Héctor Acosta.

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93.1 por Bachata y más 2:22 minutos y la tarde en este sábado, qué sabroso la estamos pasando. Sábado ya 20 de junio, señores, se fue el mes de junio, estamos a mitad del mes de junio. Recordándote que Mildred Quino La Máquina llega a las 3 de la tarde.

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93.1 Amor, Bachata y más. Edgar el Chévere, quien te habla, te acompaña de lunes a viernes de 4 de la tarde a 8 de la noche. Estamos también los sábados y domingos de 10 de la mañana a 3 de la tarde. Mildred Aquino ya está cerca por acá. La vas a escuchar a partir de las 3 de la tarde hasta las 7 de la noche. Así que mantente en sintonía con nosotros. Vamos con un tema del año 1996.

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93.1 por Bachata y Mato de la Tarde, 54 minutos. Gracias por la sintonía. Yo soy Edgar Márquez el Chévere. Así mismo me encuentras en todas las redes sociales. Edgar el Chévere. Amor 931 FM, la cuenta oficial de nuestra estación. Hoy haciendo un día maravilloso. Un sol radiante en toda el área triestatal. Tenemos 82 grados en Nueva York, 81 en New Jersey, 78 grados en Connecticut. Mucho viento en el área. Vamos con los adolescentes. Anhelo.

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disfrútalo todo el fin de semana también y te hacemos compañía. Uy, bonito que se pasa siempre, oh, escuchando tu mejor música. Hola, oh, la música que tú prefieres la tenemos aquí para bachatas y mucho más. 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A ti que vas a toda máquina, repórtame la sintonía. Dime desde dónde es que estás entreteniéndote en este fin de semana, sábado 20 de junio. El día más feliz del año. Hoy, 20 de junio, por cierto. Y qué sol tan hermoso.

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1: 93.1 Moro Achata y más. ¡Ay, qué heroica victoria de Paraguay ante Turquía! 1-0, me encantó cómo resistió para la expulsión también de Miguel Almirón. Se dio buenísimo y estamos viviendo al máximo esta fiebre futbolista o fiebre mundialista. Colección de heridas, Karol G, Marco Antonio Solís. Seguimos a toda máquina en

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Ay, vivimos el fin de semana de los padres, papito. Feliz día desde ya. Y yo considero, como publiqué un video hace unos minutitos en las redes sociales, considero que al igual que mamá, padre se merece, uy, que lo pongan allá arriba en un pedestal. Felicidades a todos mis papitos, a toda máquina, esos que de una forma u otra se le ingenian, mi amor, para echar sus muchachos hacia adelante. Y aparte de todo, están presentes también. Buscan la forma de una, buscan la forma de estar allí en los momentos también importantes de sus hijos. Así que, hijos, hijas, dediquémosle el tiempo que se merece papá, aún y esté lejos. Dile cuánto le amas constantemente, dile lo valioso que es para ti. Y por supuesto que papá se merece que tú le regales algo diferente, a que no sean que pañuelos, un pantaloncillo, no, ni media, nada de eso, mi amor. Saca a pasear a papito. Yo quiero que los padres me envíen mensajes desde qué tipo de regalo les encantaría que les hagan en este día especial. Así que ya saben, aparte de dedicarle una canción aquí en 93.1, amor, aquí está Sobrio Maluma.

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1: Salud, mi reina. Silvestre, mi hermano. Sírvete otro.
2: ¿Cómo es?

favor, llévanos contigo. 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Amor 93.1 FM, fin de semana. Ya sabes, reporta esa sintonía. 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Suscríbete. Mildred la máquina, Mildred sin D, máquina con K. Sígueme por allí, dime desde dónde vas a toda máquina y que estás celebrando, papito, día que está hermosísimo y aparte de todo, que es propicio para tú estar compartiendo una piscinita, porque no, vida, hasta un mangue party. Le decimos mangue party nosotros en República Dominicana, que buscas la manguera, sí. Y te echas agua en tu patio, en tu frente, y disfrutas la vida al máximo con la mejor música. Esta 93.1 Amor, Bachata y Más te lo ofrece 24/7 el doctorado. Aquí está Tony Dice.

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me encanta. Romeo Santos, Prince Royce, ha venido a conquistar más corazones con esta nueva producción. ¿Ah? Mejor tarde que nunca, ¿verdad? Uy, qué bueno que vas a toda máquina, con Mildred Aquino, la máquina. Me dice Rafael Domínguez. Tendría que ser dominicano. Dice él, yo lo que quiero es que me regalen mis hijos. Él está en el Boogie Down Bronx. Yo lo que quiero es que me regalen mis hijos un nuevo celular, que él está cansado de esta carcacha. Así le, bueno, pero ese que te estás resolviendo que tú tienes actualmente, Rafael, no te calientes con ese teléfono que ahorita empieza a fallar. Se siente desplazado, se siente que no le estás valorando. Pero sí, papito siempre se merece lo mejor. Y por eso, al igual que madre, sí, él quiere que le cambies el celular. Él quiere que le compres, dependiendo de tu bolsillo, si quiere cambiarle el vehículo, él merece estar cómodo. ¡Wow! Seguimos alegrándote, Área Tri Estatal. Y qué bueno que vayas con 93.1 Amor Bachata y más a través de la aplicación La Música. Donde quiera que te muevas, te vas lejos a compartir con papito en este weekend de los padres. Siempre llévanos. Y hubo alguien, Marc Anthony, ese que se ha convertido en como un tatuaje indeleble en tu corazón. ¿Quién es ese? ¿Quién es esa? Cuéntame en los comentarios en nuestras redes sociales. Dale por allí a toda máquina.

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por Bachata y Más. Te dedico, Carlos Vives. Ay, qué bueno que le estás pasando tan divino en este sábado. Para eso estamos en tu vida, para que vivas más feliz. Sigue a toda máquina. Sí.

amor, bachata y más. Tu ritmo, tu música, aquí la tenemos, ¿eh? Para que sigas a toda máquina con Mildred Aquino, la máquina, hasta las 7 de la noche en este sábado. Mi ex tenía razón, Karol G.

93.1, Borbachata y más, te curas el alma, del cuerpo y de todo, ¿verdad? Muchachita linda, hoy con esta es Juan Luis Guerra, nuestro maestro, queridísimo Juan Luis Guerra. Y por supuesto que le vas a dar volumen, vamos a seguir celebrando la vida y a celebrar en este fin de semana de los padres.

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8: 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Termina 6:30:26.

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Qué bueno que vas a toda máquina. Con el Requiero de la Máquina hasta las 7 de la noche. Área Tristatal, gracias. A los que van rumbo a Boston. Ay, mi gente en Massachusetts. Claro, con la aplicación La Música lo podemos todo. Dos Locos, Moncho, Alexandra. Óyeme, de este álbum Confesiones, un CD en esos tiempos que ha gustado tantísimo. Tantos años manteniéndose.

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seas feliz, cariño. Qué divino. Dale volumen a esta tusa. Karol G, Nicki Minaj. Qué bueno que estés aquí en sintonía. Oye, Roger. Mi querido amigo Roger Lara y su esposa. Un abrazo. Sigan a toda máquina.

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este trasunto un amor, bachata y más. Ay, me encantan los nuevos talentos, como este de Capaz, Alej y Yogaki. Uy, ¿a ti qué vas a toda máquina? Dime desde dónde, reportes a sintonía con amor.

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Hasta las 7 de la noche me mantengo contigo yo hasta toda máquina. Eso me encanta. Y celebramos los papitos hoy y siempre. Pero este es el fin de semana de los padres, así que a darle volumen a cada uno de los éxitos que tocamos para ti. 93.1 Amor Milagros, Karol G.

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12: Me encanta.

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